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1: Donde la música nunca para. Me voy ahora con una mezcla de bachata. Vamos al sentimiento. 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

Sentimiento, Lobo, Sentimiento. 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
1: That's
0: Show.
1: That's right, baby. Me voy ahora con una mezcla de bachata. Vamos al sentimiento, Lobo. 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
1: Dile que también me amaste, dile. 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
2: ¿Qué?
1: Que el dinero compra todo.
2: Pero
1: nunca el sentimiento.
2: Me voy ahora con una mezcla de merengues bonitos. Saludos DJ Lobo, gracias por la sintonía, familia. Oye.

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14: Hey, ¿qué tal? ¿Qué tal? Buenas tardes, buenas noches y buenos días a todos los que se conectan a través de los 40 USA Subas Podcast. ¿Quién está al aire para revisar las 40 canciones? Esas, las más importantes por las que ustedes han estado votando durante toda la semana a través de los 40 USA en Instagram y, por supuesto, en nuestra página web, donde les contamos todo lo que está pasando en el mundo del entretenimiento, tendencia, música y muchas, pero muchas cosas más. Yo soy Subas Podcast, que los saluda para estas dos horas de conteo especial. Y usted que se va parchando conmigo, póngale todo el volumen a su radio, a su dispositivo móvil. Ahí lo vengo acompañando para que nos conectemos como debe de ser con los buenos éxitos. Sí, porque la semana pasada pasaban en diferentes situaciones, valga la redundancia, a través del top 3 de los sonidos más importantes.
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14: Llegaba la casilla número 3, por ejemplo, la W Sound, donde está Mike Towers y Ovi on the Drums, en el producto y proyecto musical del streamer Westcol, es 5 estrellas. La W Sound número 23 llegaba con 26 semanas en lista a la

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1: La casilla número 2 es para el sonido que llega directamente desde Cuba y es el reparto cubano con Dichábate. La casilla ya lleva 6 posiciones en la lista, 6 semanas.

0: Y la más importante, Hamilton desde Colombia junto a Dief conectan con el sonido llamado Gata Oficial. 13 semanas en la lista y llegaba como la más importante.
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0: ¿De qué va a pasar esta semana? ¿Qué va a suceder a través de las 40 canciones más importantes de todo el país en los 40 USA? Pues es lo que vamos a estar analizando con ustedes que andan conectados con nosotros a través de la marca más viral de todo el mundo. Y ahí se puede...

0: parchar. Póngale todo el volumen, porque para revisar las 40 canciones, lo que tenemos que hacer esta mañana, esta tarde, esta noche, es empezar la cuenta atrás. Y la pregunta de rigor que tenemos, ¿cuál será la canción más importante en Del 40 al 1? Pues para ello empecemos a darle play, porque llega Capo con una nueva entrada en lista. Se llama Bombón. Póngale todo el volumen. Es la casilla número 40 en Del 40 al 1. Bienvenidos.
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0: Aquí llegaba la casilla número 37, el sonido de Capo con Fate por ti, que ajusta ya hoy 58 semanas en la lista, que es la combinación perfecta del sonido que llega como récord de semanas en lista. La canción que llega desde el trabajo discográfico de Capo, por si alguien no se escucha conectado con el señor Salomón Villada Hoyos, se llama El Track por ti. Ahí llegaba Única, Karol G con Tiny, casilla número 38, y en la 39 llegaba Daddy Yankee con Visa Rap, y la volumen en cero de 66 canción, por supuesto que fue número uno en del 40 al 1. ¿Qué tal si nos montamos en la lista donde anda Fate con el señor Tight Dolla en el track llamado Dallax? Posición en este caso número 36 con 30 semanas en lista en del 40 al 1 USA. Sebas Podcast que lo acompaña.
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0: Ese sonido español con Ana Mena y Lola Índigo en Patito A. La canción que ya lleva 2 semanas en la lista llega a la posición número 35. Usted no se despegue porque ya regreso a darle play a los buenos éxitos en Del 40 al 1. 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
1: 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Iván aquí con el reporte del tráfico. Se reporta falta de estacionamiento por la fiesta de 15 de Cami.
2: Noticias de último minuto. Afirman que hay espacios al frente de la casa de Iván.
1: Noticia de último minuto. Iván está cobrando por el estacionamiento.
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0: ¿Será que alguien sí aprende inglés en Miami? Es la pregunta que todos nos hacemos. Ustedes nos pueden responder ahí que se van conectando, como por ejemplo el señor Juan Felipe Nao, también Emanuel, quien está ahí conectado desde Florida y nos escucha en Del 40 al 1 USA. Llega Morat, llama a tu cárcel, con 22 semanas en la lista, es la casilla número 32.
1: 32.

0: Porque aquí llega Capo con Ryan Castro. Se llama ¿Dónde? Canción espectacular y que hace parte del trabajo de el señor Capo. Por si alguien no se escucha, tiene un trabajo increíble. Y fue el inicio, el palmarés de la combinación perfecta de estos dos grandes artistas. Les hablo de Capo y el señor Ryan Castro en la posición número 31. Atención, porque vengo con nueva entrada en lista. Una canción que ha estado muy viral y que actualmente es la más importante a nivel mundial. Es nueva entrada en lista en el conteo que en verdad importa en todo el país. Yo sé que usted la ha escuchado. Sí, la artista llega de Colombia, anda girando por los Estados Unidos y combina muy bien con dos artistas españoles. Les hablo de Jude Lane y el señor Rusowski. Aquí está Karol G. Ese nido se llama Baby Wow, como nueva entrada en lista en el conteo que en verdad importa en todo el país. La posición 30.
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0: usted no se despegue porque ya regreso a revisar los buenos éxitos a través del conteo más importante de todo el país, de todo el mundo. Es del 40 al 1. 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

0: Su gira y que llega por los Estados Unidos, ha estado girando por los Estados Unidos, abriendo más de dos fechas en algunos lugares, y que va a llegar a Latinoamérica también en este segundo semestre de 2026. Les hablo de Omar Courtz, que llega con Bad Bunny y Davey. La canción es Verdad, 30 semanas en la lista, a la casilla número 28. Y anteriormente llegaba Yorgaki con Ale Incapaces, un merenguetón, con 30 semanas en la lista, en la posición número 29. ¿Qué andan haciendo ustedes? Necesito que se reporten ahí con nosotros. Y es los 40 USA que está al aire. Póngale volumen porque seguimos en el viaje musical increíble. Esto se llama Por un pendejo no se llora. Manuel Turizo, 22 semanas en la lista, en la casilla número 27.
1: 27.

0: ¿Cómo suena de bien México? ¿Cómo suena de bien Fuerza Régida junto a Grupo Frontera? Es Coqueta, con 45 semanas en la lista y 25 es la posición que llega. Anteriormente escuchábamos Danny Ocean junto a Sech, Pretty, canción perfecta para dedicar, 44 semanas en la lista y llegaba a la casilla 26. ¿Qué andan haciendo ustedes? Cuéntemelo todo, Jar. Saludos también por ahí para el señor José Loaiza, que se conecta con nosotros desde Florida. Ahí está camellando y escuchando el conteo más importante de todo el mundo. Desde los 40 USA, y Sebas Podcast, quien los saluda. 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

0: Aria Vega, la coseñita Core, que llega desde Barranquilla y que ha presentado un año increíble con su música. Conecta con Ryan Castro en el Chévere, pero el Premium, que fue número uno en Del Conteo, sí, en ese conteo que usted está escuchando, que es del 40 al 1, y llega justamente con el track que hace parte ya de las 30 semanas en el listado más importante del país, en la posición número 23. La casilla 24 es para J Balvin, Ryan Castro en Palagua. Aquí los teníamos con 16 semanas en la lista. Y me vuelvo a montar en la lista. Atención, en el que en verdad importa en todo el país. Llega Lenin Ramírez. Se llama Todo Lo Fue.
1: 22.

0: Cosita Linda llega por parte de Lena Rose junto a Justin Quiles. Ahí los teníamos a través de Del 40 al 1. Usted no se despegue porque ya vengo a seguir contándoles las 40 canciones más importantes de todo el país en un repaso musical increíble y obviamente un viaje por el cual usted está dándole play conmigo a todos los éxitos en Del 40 al 1.
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0: Anteriormente llegábamos con unos sonidos increíbles por parte de Lenny Rose y Justin Quiles. En Cosita Linda también llegaba Todo Lo Fue, Lenín Ramírez, con 22 semanas en lista, y llegaría a su posición máxima a la casilla número 5. Ahí está María Vega también con Ryan Castro, con Chévere, el premio en el remix. 30 semanas en la lista, ustedes que andan haciendo, necesito que le den play a todos los éxitos y que se parchen conmigo. Iniciamos este nuevo segmento, nueva hora, en la posición 20 con Ale Yorgaki en Una Noche, 30 semanas en la lista. Y necesito que le den play y le pongan todo el volumen, porque llega la canción que, digamos que fue la segunda canción que conectaron los dos juntos y que fue increíble cuando salió. La Villa, Ryan Castro, Capo, llegan al conteo en la posición número 19.
1: 19.

0: los 40 USA. Ahí usted puede revisar todo lo que está pasando con Bad Bunny, su cierre de Debut y más fotos, con el sonido de Baby Wow, con todo su trabajo discográfico de Karol G, por supuesto. ¿Qué estará pasando entre Karol G y el señor Bruno Mars? Pues es lo que le voy a estar contando a través de los 40 USA y, por supuesto, en Del 40 al 1. Aquí llegaba nada más y nada menos que Resby con Tubas Cines, la favorita del flaco, que hace parte de Afroloba 25 en la casilla número 30. Y por supuesto, le voy a dar play al sonido que llega por parte de Aria Vega. Se llama Cule Poco, la casilla número 16 en Del 40 al 1.
1: Número 16.

0: Romeo Santos con Prince Royce andan girando y van a ir por todo el mundo. Empezaron en Estados Unidos y esa canción fue el inicio de ese junte increíble de del rey y el príncipe. Les hablo de Dardos. Sí, Romeo Santos y Prince Royce. 15 semanas en la lista a través de Del 40 al 1. Póngale todo el volumen y ahí lo escuchaban ustedes. No se despeguen porque ya regreso en Del 40 al 1 con los buenos éxitos. Ya viene un break y usted también se parcha conmigo a través del listado más importante de todo el país.
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Ozuna, BL y Ovi on the drums conectaron para Enemigos, canción que hace parte de su trabajo discográfico En Unión para el 2025, diciembre de 2025. 39 semanas en la lista y la posición número 14 es la que inauguraba este nuevo segmento. J Balvin, Ryan Castro, DJ Snake con Tonto, Focus Track del álbum Omerta. 27 semanas en la lista, es la casilla número 14. Póngale todo el volumen porque llega BL Shakira. Se llama Algo Tú, 26 semanas en lista y la posición número 12. 12.

0: Silla número 10, W Sound y Chris R. La número 8, en este caso, llega Pico y Chao. La combinación del trap de Colombia, el trap de medallo, donde está Chris R. con Obion the Drums en el producto y proyecto musical del streamer Westcall. Anteriormente llegaba también el track de El Señor Ozuna con Una Aventura. 19 semanas en la lista y, por supuesto, usted se parcha conmigo a través de Del 40 al 1 y necesito que no se mueva de donde esté porque ya vengo a revisar las últimas 10 canciones en Del 40 al 1 US.
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0: La casilla número 9 llega a Aitana, Superestrella. El track, por supuesto, hace parte de ese sonido increíble del Mundial de 2026, donde España quedó campeón. Sí, acá llegaba también Jay Wheeler con Omar Cobbs en De Lejitos. Son ya 7 semanas en la lista, en la posición número 8. Y necesito que le ponga todo el volumen porque llega el Bogueto. Sí, señor. Arriba México con Anuel AA, Fuerza Régida y John Beef. En Cuando No Era Cantante, es el remix.
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0: La canción que llega a la posición número 11 y fue una posición número 1, la más importante, como 3 semanas consecutivas. Atención, porque sí, el sonido que llega a continuación, que escuchábamos anteriormente, era el de Maisac junto a Fate y Maluma, Te Entiendo, el remix. Y ojo, porque llegaba con 15 semanas en lista e inauguraba el top 5 de esta semana. No se despegue, porque ya vengo a contarle las últimas 4 canciones en el conteo más importante de todo el país, que es Los 40, que hace parte del 40 al 1 USA. 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

0: en la posición número 4 en este nuevo segmento, en este último bloque en Del 40 al 1, con el sonido llamado 50.000 pies, canción que ya lleva 4 semanas en la lista y está en la posición número 4. Póngale todo el volumen porque llega la W Sound, Mike Towers, Obi on the Drums. La 5 estrella nuevamente es la casilla número 3, medalla de bronce.
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0: tal canción con 14 semanas en lista y es la número 2 de esta semana, es la actual número 1 y esta semana llega como la más importante, pero en la posición número 2.
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Quiere decir que hay nueva número uno en Del 40 al 1 USA, dice más podcast que nos acompaña. Atención, porque la canción más importante en el listado más importante de todo el mundo se llama Dichábate. Es el reparto cubano que ha estado bastante viral a través de redes sociales, de tendencias en TikTok, en Insta Stories, el sonido cubano que muy posiblemente tendrá un remix. Aquí lo tenemos como la más importante, la número uno. Se llama Dichábate, dice más podcast que lo acompañó en un repaso más por las 40 canciones más importantes en todo el país.

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Es la Mega 102.3, número uno para lo más pegado en tu Mega Weekend. Super largo Labor Day Weekend contigo, James el Bandido, de 9 a 12 de la tarde. Buen provecho para ti, con toda tu familia, pásala bien. Aquí estaremos con lo mejor de la música tropical en la Mega 102.3. Rica bachata de Frank Reyes.

es la Mega 102.3, número uno para lo más se pega música de Don Omar, reggaetón latino. 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

chévere contigo, James Hernández, aquí en la Mega 102.3, número uno para el más pegado para ti. Buen provecho que estás ahí con tu familia, un pancake, un jamoncito con quesito y buen pan y una tacita de café y disfrutando de la Mega 102.3, número uno para lo más pegado. Buen día. Yeah.

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salsa de Frankie Ruiz, deseándote en la Mega 102.3, número uno para lo más pegado. Oye, el pasado viernes en la noche estuvo por allá el ex jugador de la NBA, Allen Iverson. Estuvo compartiendo con David Papi Ortiz. David Papi Ortiz tiene una tienda de calzado deportivo allá en República Dominicana, en la capital, y Allen Iverson estaba de invitado de parte de David Papi Ortiz. Así que la gente disfrutó de ese tremendo jugador que estuvo un tiempo con los Philadelphia 76ers. Sigue en la Mega 102.3, número uno para lo más pegado. Buen día.

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0: Ubicando a quien pase con la Mega 102.3, número uno para lo más pegado. Óyeme, la gente está pendiente a las redes sociales. Si Karol G escribe algo o Bruno Mars, hasta el momento no han escrito más nada. Sigue la Mega 102.3, número uno para lo más pegado. Buen día, hoy domingo contigo, James el Bandido, de 9 a 12 de la tarde. Dale volumen.
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0: Soleado Mike Towers aquí en la Mega 102.3, número uno para lo más pegado. 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

con Yandel aquí en la Mega 102.3, el número uno para lo más se paga en tu radio. A esta hora te acompaña James el Bandido. 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Dale volumen. Domingo contigo, James el Bandido.

Música tropical, no hay la mega 102.3. Gracias por el apoyo para mi gente, Wilson y Hazelton, Scranton contigo, James el Bandido, lunes a viernes de 10 a 3 y también los weekend para pasarla bien contigo aquí en la mega 102.3.

La mejor combinación en música de esquina a esquina, La Mega 102.3, número uno para lo más pegado en tu radio contigo, James el Bandido. Recuerda, lunes a viernes,

De 6 de la mañana a 10, aquí está Enrique Santos. 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Dale volumen.

Música encendía Eladio Carrión Polaroid aquí en La Mega 102.3, número uno para lo más pegado. Óyeme que estará en Santiago, la ciudad corazón, allá en República Dominicana, dando un concierto el 31 de octubre, o sea, la noche de Halloween con Eladio Carrión. Continúa en La Mega 102.3.

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0: La combinación de Romeo Santos y Prince Royce Dardos, oye, un dueto que ha marcado historia, su unión, y la gente ha comentado la tremenda gira que tienen a nivel mundial. Sigue la Mega 102.3, número uno para lo más pegado. Óyeme, buen provecho en el desayuno y cafecito, hermano, ready.
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La combinación de Shakira con Vélez, algo tú. Oye, deja que la gente critique. Que la vida siga, ¿ok? Que fluya el amor. Sigue la Mega 102.3, número uno para lo más pegado. 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

es la Mega 102.3, número uno para lo más pegado contigo, James Hernández, pasándola bien hoy domingo. Óyeme, la temperatura la más alta para hoy en 76 grados. Así que disfruta con tu familia de un tremendo fin de semana largo. Continúa en la Mega 102.3, número uno para lo más pegado. Salsa ahora de Fruco y sus Tesos.

están esos amigos, el chaval, aquí en la Mega 102.3, número uno para lo más pegado, a donde quiera que vayas, aquí tenemos tu música favorita. Yo siempre digo, en las buenas y en las malas, tú sabes quién es tu verdadero amigo. Sigue en la Mega 102.3, número uno para lo más pegado, domingo, contigo James el Bandido.

La mejor combinación de música tropical en una sola estación, la Mega 102.3, número uno para lo más pegado. Óyeme, a ley ya de 4 meses para la Navidad. ¿Tienes ahorros? No. Bueno, se te está haciendo tarde. Sigue la Mega 102.3, número uno para lo más pegado, ahora con el Rubio Acordeón.

Es la Mega 102.3, número uno para lo más pegado. A esta hora te acompaña James el Bandido. 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Dale volumen. A esta hora te acompaña James el Bandido.

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0: música de Bad Bunny aquí en la Mega 102.3, número uno para lo más pegado en tu radio a esta hora. Te acompaña James, el bandido, a donde quiera que vayas. Aquí tenemos tu música tropical favorita. Dale volumen a la Mega 102.3.
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La combinación de Zion junto a Chencho Corleone y Caducates aquí en la Mega 102.3, número uno para lo más pegado contigo, James Hernandez, pasándola de lo más bien, rumbo hasta las 2 de la tarde. 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

con tu mejor música favorita. Es la Mega 102.3, el número uno para lo más pegado. Buen provecho para ti. Oye, la temperatura la más alta para hoy en 76 grados. Así que saluditos si estás compartiendo ahí con tu familia algún cumpleaños, algún party montadito con diferentes amistades que vinieron de otro lado para compartir en esta área de Wilson, Hexton y Scranton. Dale volumen a la Mega 102.3, el número uno para lo más pegado. Salsa con el clan de Porfi.

99.3, número uno para más pegado en tu radio. Contigo, James el Bandido. 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Así que dése la vuelta y comparta con la buena gente de la Mega 102.3 y también junto a Bárbara Morales. Sigue en la Mega 102.3 en tu radio. James el Bandido, dale volumen.

La combinación de buena música, todo el tiempo tropical, aquí tú la pasas bien. La Mega 102.3, el número uno para lo más pegado. Recuerda, conexión 570-980-1023. 570-980-1023. En Scranton, por ahí está Mildred, también con su amiga Angélica. Me dicen que se van para New York y por ahí van, ya tú sabes, transitando y escuchando a la Mega 102.3, el número uno para lo más pegado. Dale volumen. Domingo, pasándola bien con la Mega.

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La canción que sigue en el tope de la música global, Die Die, Shakira con Burna Boy, un tema que era de la Copa Mundial FIFA 2026 y la gente le sigue gustando esa canción. Continúa en la Mega 102.3, número uno para lo más pegado.

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música nueva urbana de Ozuna, Una Aventura en la Mega 102.3, número uno para lo más pegado contigo, James el Bandido, a donde quiera que vayas. Oye, me recuerda el toque de queda de lunes a viernes de 12 a 1, el bachatón del mediodía con quien te habla, James el Bandido. Sigue ahí gozando con la Mega 102.3, número uno para lo más pegado, domingo a la tarde, fin de semana largo con la Coco Band.

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iniciando otra hora más aquí en la Mega 102.3, el número uno para lo más pegado, a donde quiera que vayas, aquí con tu música favorita tropical. Oye, un saludito para los que están recibiendo diferentes familiares de vacaciones acá para disfrutar un fin de semana largo. Y también aparece gente, por ejemplo, amistades que hace tiempo que no veías, aparecen también en el fin de semana largo porque a lo mejor se enteraron que tienes una fiesta. Pero eso sí, que lleven algo, ¿ok? Que no lleguen sin nada. Sigue la Mega 102.3, número uno para nomás pegar contigo, James el Bandido, dale volumen.

de llover cartas de verano en la Mega 102.3, el número uno para lo más pegado. Me la pidieron por el 570-980-1023. Saludito para Wilda, también para su novio Luisito en el área de Scranton. Pegados y gozando y almorzando, me dicen, con la Mega 102.3, número uno para.

variedad musical 24 horas, no hay quien pase con la Mega 102.3, número uno para lo más pegado en tu radio. A esta hora te acompaña James el Bandido, a donde quiera que vayas, mi gente que están trabajando, manejando el Lyft, el Uber, las bodegas latinas, los que están trabajando en guardia de seguridad, todo el mundazo pegado ahí con la Mega 102.3, en un tremendo Mega Weekend, super largo. Buen provecho, ok, date una frita a mi nombre. Sigue con la Mega 102.3. Salsa ahora de Gillo Zarante.

alcalde Ela Vallarde aquí en la Mega 102.3, número uno para lo más pegado, un clásico de la música urbana. Óyeme, y ahora próximo en Puerto Rico hará un concierto en Dinois, allá en el Choliseo. Se está comentando que a lo mejor Tego Calderón aparezca en ese concierto de Dinois, que es organizado por DJ Negro. Sigue en la Mega 102.3.

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0: estación de música que a ti te encanta 24 horas. La Mega 102.3, número uno para el más pequeño en tu radio. A esta hora te acompaña James el Bandido. Así que buen provecho para ti y todas las amistades, toda tu familia, pasándola bien en contacto con la Mega 102.3 a swing completo. Contigo, James el Bandido.
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0: eso creo yo.
1: You'll be surprised. ¿Qué te parece, Royce? Muy juiciosa la tipa, ¿no?
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música de Bad Bunny aquí en La Mega 102.3, número uno para lo más pegado. Próximo, por ahí viene el compañero Carlos Estrada para que usted la pase bien, combinando la mejor música y alegría aquí en La Mega 102.3, el número uno para lo más pegado.

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¿Estás saliendo de viaje este fin de semana? Bueno, pues prepara un poco más de dinero para llenar el tanque de tu vehículo. Te voy a contar en solo minutos cuánto aumentó la gasolina en Pensilvania. No te vayas. Vámonos con Howie D. Coqui. Arroba soy Carlos en vivo. Feliz domingo, Labor Day Weekend. Número uno en lo más pegado. Súbele a la mega.

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1: Te cuento que la gasolina subió considerablemente aquí en Pensilvania justo antes del fin de semana del Día del Trabajo. De acuerdo con AAA, el precio promedio estatal alcanzó los $4.21 por galón, unos 95 centavos más que el año pasado, imagínate. Algunas estaciones reportaron aumentos de hasta 28 centavos durante una sola noche. A pesar de los precios, espera que millones de personas mantengan sus planes de viaje. Claro, si ya estaba planeado la vacación, ¿qué le vamos a decir a la familia que no? ¡No! ¡Vámonos! Es lo más reciente de Karol G, Alguien que te amaba.

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1: La MegaFest 2026 se va a poner increíble. Y aquí enseguida en minutos te voy a dar todos los detalles para que nos acompañes con toda tu familia. Oye, es el rubio del acordeón y el Blachi. Una noche.

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0: La MegaFest 2026 está a la vuelta de la esquina. Vamos a celebrar el inicio del mes de la herencia hispana con música latina sin parar, vendedores de comida y diversión para toda la familia. En vivo estarán el grupo de ahora, el legendario DJ Lobo, que viene directamente desde New York City, y Rumbaile, patrocinado en parte por Cross Valley Federal Credit Union y PA Party Rentals. Más detalles, la mega 102.3.com.
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Te cuento que Beyoncé sorprendió a sus seguidores al unir su voz con la de Selena Quintanilla en una nueva canción. Te cuento cómo suena esta colaboración en minutos. Oye, también los hermanos de Selena, Suzette y AB, ¿se están peleando por la herencia? Bueno, te lo cuento.

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0: Te cuento que Beyoncé o Queen Bee lanzó una edición especial por el aniversario número 20 de su álbum B-Day, que incluye una colaboración póstuma con la reina del Tex-Mex, Selena. La canción titulada Irreemplazable, que es muy parecida como La Flor, combina la versión en español del éxito de Beyoncé con grabaciones originales de Selena. La producción recibió la autorización de la familia Quintanilla y ya se encuentra disponible en plataformas digitales.
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2: ¡Ay, chupé, es otra cosa!

Oye, Hollywood recupera al público. Las salas de cine tuvieron su mejor verano en más de una década. Y los jóvenes fueron los grandes responsables. Están yendo las nuevas generaciones al cine. Mira, te soy sincero, yo fui hace unos días y me encantó. Te lo cuento.

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Te cuento que Hollywood cerró uno de sus mejores veranos en años, con una recaudación aproximadamente de 4.610 millones de dólares en Estados Unidos y Canadá solamente. La cifra representa un aumento superior al 26% frente al año pasado y el mejor resultado desde el 2013. Imagínate, los espectadores de entre 14 y 29 años encabezaron la asistencia, impulsados por películas originales y funciones en formatos como IMAX. Está regresando la gente al cine.

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¿Quieres disfrutar con nosotros de la Mega Fest 2026? En minutos te voy a dar todos los detalles para que te prepares y vengas con toda tu familia. Muchachita linda, ¿de dónde es, eh?

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Lo que me estás pidiendo de Carol G a través de arroba soy Carlos en vivo en Instagram. Alguien que te amaba. Número uno en lo más pegado.

cuento que la economía estadounidense agregó 162 mil empleos durante el mes de agosto, superando ampliamente las expectativas de los analistas. El desempleo permaneció en 4.1%, aunque el reporte muestra que el mercado laboral continúa sólido. También aumentó la posibilidad de que la Reserva Federal suba las tasas de interés para controlar la inflación. Ahora los inversionistas esperan el próximo informe de precios al consumidor. ¿Quién está pagando los platos rotos? Bueno, mejor vámonos con Tito Rojas. ¿Qué le pasó a Chocó?

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Una nave privada llegó muy cerca de un telescopio de la NASA que está cayendo hacia la Tierra, pero no logró rescatarlo. Oye, ¿qué es lo que va a suceder? ¿Dónde va a caer? Te cuento la nota en minutos. Lamparita.

Una nave experimental logró acercarse unos 15 kilómetros del telescopio espacial Swift de la NASA con la intención de elevar su órbita y evitar su caída. Sin embargo, problemas técnicos provocaron que gastara demasiado combustible y la operación no pudo completarse. Swift fue lanzado desde el 2004 y podría reingresar a la atmósfera entre octubre y finales de este año.

Hoy domingo tenemos temperaturas y condiciones climáticas. Olvídate de ensueño. Mañana lunes, también día soleado. Porque hoy es un domingo que se siente como sábado, ¿no? Bueno, ya mañana lunes ya le seguiremos.

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Yeah. Ahí estuvo Eladio Carrión con Polaroid, la Mega 102.3, número uno en lo más pegado, con toda nuestra música. Soy Carlos Estrada, sigue disfrutando de tu fin de semana largo, Labor Day Weekend. Estamos en el trabajo, en las labores. Bueno, gracias. Persona ideal con adolescentes. @soycarlosenvivo. Bendiciones. Pásala bonito.

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